0: Así empezamos el programa con muchas historias. Quienes están en TikTok pueden pedir solicitud, tienen dos muñequitos, tocan ahí el azul y el rojo y se suben al vivo para hablar conmigo. Por teléfono escriban: Héctor, quiero salir al aire, o envíen sus audios 11 27 84 1073. Te llamamos en vivo para que cuentes tu historia sobrenatural. Hola, buenas noches, ¿quién habla?
1: Hola, buenas noches, Héctor. Karen.
0: ¿Qué tal, Karen? Bienvenida, te escuchamos. Escuchamos tu historia.
1: Un poco nerviosa.
0: Tranqui, bueno, tranqui.
1: Te cuento. Todo empezó, esto nos pasó a mi familia, digamos, ¿no? Uh-huh. A mis padres y a mis hermanas. Todo empezó una noche, nos fuimos a acostar, mis viejos quedaron despiertos un rato más, y mi viejo como que escucha una voz, como que alguien le habla, ¿no? Era lo primero, pensó que se estaba volviendo loco, o dijo, no sé quién me está hablando, porque era el único despierto, porque mi mamá ya se había acostado hace un ratito. Uh-huh. Entonces, bueno, quedó ahí. Después él se acuesta, esto nos cuenta el otro día, ¿no? Él se acuesta y a la noche escuchaba ruidos de las sillas, que se movían las sillas, que se movían cosas. Bueno, al otro día nos levantamos y me dice, che, él nos dice a las tres, ¿qué hacen a la noche que están moviendo la silla? No sé, ¿qué hacen tanto quilombo, no? ¿Qué hacen tanto ruido? Y nosotros le decimos, nos fuimos nosotras, dormimos toda la noche, o sea, no hicimos ruido, nos fuimos nosotras. Bueno, y así, a la otra noche lo mismo, nosotros empezamos a escuchar también esos mismos ruidos, no sabíamos qué estaba pasando, nos asustábamos porque no sabíamos qué estaba pasando.
0: Claro, claro.
1: Cuestión que también empezamos a discutir mucho en mi casa, entre todos, ¿no? A los gritos, días seguidos discutiendo por todo, hasta que una vez discutimos a los gritos y se explotó una lamparita de una de las habitaciones. Ahí dijimos, bueno, como que paramos de gritar, nos quedamos asustados, dijimos, no sé qué está pasando, se explotó la lamparita, bueno. Una noche se acuestan a dormir. No sé, no me acuerdo si fue mi mamá o mi papá, que uno de los dos fue al baño. Uh-huh. Y cuando vuelve del baño, ve como una nena toda negra, con pelo largo, atrás de, no sé si era mi mamá o mi papá, pero estaba atrás, ¿no? Se queda como en shock. Después de ahí, como que se acostó. O sea, como que no sé si la dejó de ver o algo, porque esto pasó hace unos años, como que me olvidó de los detalles así en concreto, pero nada, se acostó y el otro día nos cuenta eso, que vi una nena en la cama que se parecía a mi hermana, decía, ¿no? Bueno, seguimos escuchando los ruidos, no podíamos dormir, estábamos muy asustados porque, o sea, pasaban cosas muy raras en la casa. Y un día con mi hermana fuimos a un evento paranormal que se había hecho en Capital. Y había charlas con parapsicólogos, que eran una de las actividades que había. Entonces, bueno, fuimos con mi hermana y le hablamos a una de esas personas. Le dijimos, che, ¿te puedo contar una situación que está pasando? Bueno, le contamos y nos dijo que, bueno, le habíamos dicho que era la nena que había visto mi, uh-huh, mi papá, era como todo negro, ¿no? Toda negra que tenía pelo largo. Y nos dijo que, aunque sea, porque sea negra, no tiene que ser una entidad mala, okay, ¿no? Por así decir. Puede ser alguien que capaz no está descansando en paz o algo así, pero que no necesariamente tiene que ser algo malo. Bueno, a todo esto, bueno, seguían los ruidos, seguían las cosas raras. Y bueno, un día le digo, che, ma, yo había escuchado por ahí que capaz podías hablarle a algún cura, ¿no? Como para que venga acá y no sé, haga algo. Entonces nada, mi mamá se cruza a la capilla que estaba enfrente justo de casa. Y justo ese día había llegado un cura español que hace

0: días que esa iglesia no tenía cura, que después nos enteramos, y justo ese día había llegado. Bueno, nada, fue a casa, nos hizo agarrarnos de las manos, nos hizo rezar el Padre Nuestro, y nos tiró agua bendita a todos y a todas las habitaciones de la casa. Después de eso, te juro que creo reventar, pero después de eso no pasó más nada. O sea, no se escucharon más ruidos, no pasó más nada de eso, ¿no? Bueno, eso quedó ahí. Pero bueno, mi familia somos de tener situaciones bastante raras. Por ejemplo, mi hermana sueña con gente que ya no está viva o gente que nunca conoció, pero que falleció. Y de la nada, no sé, ponele, era algún conocido de mi viejo y ella lo soñaba con nombre y apellido, sin conocerlo. Y al otro día le decía a mi papá, mirá, ¿vos conocés a tal y tal? Tipo, le tiraba nombre y apellido, no sé, José Pérez, ponele. Mi papá decía, sí. Y decía, bueno, te manda saludos. Y dice, pero él está muerto. Dices, bueno, te mando saludos, me lo soñé y te mando saludos. Y así, bueno, mi hermana sueña, cuando sueña con un velorio, cuando sueña con algún ataúd, ya sabe que alguien en el barrio falleció. Entonces se levanta y le dice a mi mamá, ¿quién falleció? Y ahí mi mamá le dice, tal. Mira, te cuento y tiemblo porque estas cosas pasan muy seguido.
1: Sí, se te escucha,
0: la familia.
1: Se te escucha súper súper nervioso. O sea, todos tienen alguna. Todos tienen alguna capacidad extrasensorial muy desarrollada por lo que estás contando.
0: Sí, la verdad que sí. Y hasta, mira, yo también, o sea, yo no soy de ver o soñar eso, pero sí soy de sentir. ¿Viste?
1: Claro.
0: Bueno, también, perdón, que estoy contando un montón de cosas, pero
1: tranquila,
0: es que me acuerdo,
1: tranquila.
0: Bueno, quiero aprovechar la oportunidad.
1: ¿Qué sentís vos, por ejemplo?
0: Bueno,

0: como en estado cadavérico y me desmayo. O sea, no sé cómo explicar la situación y cómo explicar la sensación que yo sentí. Siento el perfume de mi papá usaba el perfume de Eau de Pravia. Esta era la casa de mi papá, yo siento el perfume de Eau de Pravia y siento que algo me pateaba el hombro. Y cuando me despierto, sentí patente eso, el perfume de mi papá y la voz de mi papá diciendo: levántate y anda a llevar al nene a la clínica, sacalo de esta situación, por favor. Viene mi hijo, el más grande, el adolescente, y me dice: mamá, por favor, con lágrimas en los ojos, sacalo de esta situación, por favor. Llamo un remis, nos fuimos de urgencia hasta la clínica más cercana, lo ingreso en brazos al nene, se me estaba muriendo porque le hice RCP en el remis. Y le decía que por favor no se vaya, que resista, que aguante. Se me estaba muriendo en los brazos. Cuando llego a la clínica había una señora que no sé de dónde salió, pero una señora que yo sentía que la conocía de toda la vida, pero no sé quién era esa señora. Me agarra del hombro. Cuando yo bajo para ingresarlo a la nena a la clínica, la señora me agarra del hombro y me dice: va a estar todo bien, quédate tranquila, vamos. Y me lleva hasta las emergencias para que me lo saquen adelante al nene y me lo atiendan. Bueno, el nene estando internado, el nene estando en coma, me dice que él tuvo un encuentro con su madrina. Su madrina falleció en el 2018 por un cáncer de páncreas. Que ella le dijo: volvé donde está tu mamá, no te quedes acá. Y él en ese momento tenía 8 años. Y me dijo: por favor, mamá, nunca cuentes nada de esto. O sea, yo no voy a dar nombres, no voy a decir quién soy. No creía mucho en estas cosas hasta que me tocó vivir esto. Creer o reventar, él ahora es insulino dependiente, pero él está bien, salió adelante, se me pone la piel de gallina. Mi papá falleció en el 2017, yo me vine a vivir acá en el 2017 y es como que en la casa está él. Casi se me prende fuego la casa una vez, también me despierto y veo que el baño se estaba prendiendo fuego. Y sentí el aroma de mi papá. Cada vez que pasa algo, yo siento el aroma de mi papá. La colonia Eau de Pravia, que yo tanto detesto, pero era el perfume característico de mi papá. Así que bueno, nada, Héctor, quería compartirte eso. ¿Ya estoy nerviosa?
1: Sí, se te nota la angustia además.
0: Me había olvidado de contarte, Héctor. Por último, cuando el nene logra estabilizarse y lo sacan adelante, el médico me dice: mira, si vos tardabas 1 o 2 minutos más, el nene se te moría en tu casa.
1: Dios.
0: Fue fundamental todo el recorrido y lo rápido que hiciste todo. Yo hoy por hoy pienso y me pregunto, ¿qué hubiese pasado si yo me hubiese ido al banco? ¿Qué hubiese pasado si no hubiese escuchado esa voz que en el colectivo era la voz de mi hijo y me dijo: mamá, por favor? ¿Qué hubiese pasado si cuando me desmayé en mi casa no sentía el perfume de mi papá que me dijo: levantate y llévalo a la nena a la clínica? Y cuando me levanto estaba mi hijo el más grande, pero yo patente sentí el perfume de mi papá. Ese perfume no lo usa nadie en mi casa, ni siquiera está en mi casa. Ese perfume solamente lo usaba mi papá. Nada, es creo reventar, pero estas cosas existen.
1: Sí que estas cosas existen y además me gusta en el sentido del deseo, me gusta que se empiece a entender cuál es la misión de los desencarnados, ¿no? ¿Por qué siguen trabajando? Porque basta de repetir que están descansando en paz. Por favor, mirá si toda la existencia se va a resumir, va a ser resumida a vivir 100 años con toda la furia. No, no, no existe esto de descansar en paz, es una manera de decir... Los muertos no están descansando. No se equivoquen, porque muchas veces se repite la frase un poco por la mezcla de la religión y otro poco por haber vivido, tal vez, acompañando al ser querido los últimos años. Tal vez el ser querido está enfermo, muy deteriorado, le dolía todo y entonces, bueno, por fin puede descansar. No, no es que está descansando, por fin no le duele. Que ya no tiene cuerpo, que ya no está conectado el cuerpo, el alma. Por fin se pudo liberar. No, por fin descansa en paz. No se equivoquen, ¿eh? Lo digo bien, ¿no? No nos equivoquemos, mejor dicho. No repitamos eso que en definitiva es mentira. No están descansando. Es falso. Durante años no soporté que otro hombre me abrazara.

0: Ni mi papá, ni mi hermano, ni un amigo. Eso cambió el día en que durante una sesión espiritista sentí que Jesús me abrazaba y me decía que todavía no era mi momento. Héctor, mi nombre es Oscar. Y esto me pasó cuando tenía aproximadamente 33 años. En aquella época participaba de sesiones espiritistas. Cuando llegaba el momento, elevaba el pensamiento, me concentraba y entraba en trance. Pero también tenía un problema que me costaba mucho reconocer. Yo rechazaba cualquier muestra de afecto de una persona de mi mismo sexo. Si mi papá, mi hermano o un familiar o un amigo intentaban abrazarme, yo me ponía duro y me alejaba. No entendía por qué. Simplemente no podía hacerlo. Una noche, durante una de esas sesiones, entré en trance como de costumbre. Al principio no pasó nada. Estaba concentrado, con los ojos cerrados y escuchando apenas lo que ocurría a mi alrededor. De repente, apareció una luz muy fuerte. No me encandilaba, pero era tan intensa que no podía ver nada más. En medio de esa luz, vi a Jesús. No me habló. No me hizo ninguna señal. Solamente se acercó y me abrazó. En el momento, sentí el abrazo y algo dentro mío se quebró. Sentí un amor tan fuerte que mi cuerpo no podía soportarlo. No se parecía a nada de lo que yo había sentido antes. No era el cariño de una pareja, de un padre, de un hermano. Era algo mucho más intenso. Empecé a llorar como un chico. No podía frenarme. Sentí una felicidad enorme y una tranquilidad que nunca había experimentado. Por unos instantes, no quería volver. Todo lo que me preocupaba en mi vida había dejado de importarme. Yo tenía a mis padres, a mis hermanos, a mi esposa. Los quería. Sin embargo, en ese momento sentía que no existía nada comparable con lo que estaba viviendo ahí. Entonces, Jesús me habló. Tenés que regresar. Todavía no es tu momento. No me dio ninguna explicación más. La luz empezó a desaparecer y salí del trance. Cuando abrí los ojos, seguía llorando, tenía la cara mojada, el pecho agitado y una sensación de paz que me duró mucho tiempo. Pero lo más importante fue lo que pasó después. Desde aquella noche, pude abrazar a mi padre, a mi hermano y a mis amigos sin sentir rechazo ni vergüenza. Algo que había arrastrado durante toda mi vida había desaparecido en unos pocos segundos. Sé que muchas personas van a pensar que fue mi imaginación, una sugestión o algo provocado por el trance. Yo solamente puedo decir lo que sentí. Para mí, ese abrazo fue real. Esta historia.
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11: Más historias, más relatos. 11-27-84-1073. Los recibo en vivo. Hola, buenas.
12: Hace unos 3 años a mí se me rompió mi celular y empecé a averiguar por Marketplace en Facebook para comprarme un celular nuevo. Bueno, contacto con una señora que me ofrece un celular bueno, de calidad, a buen precio. Entonces voy a la casa, sale y ya al llegar a la casa tenía una sensación de que era algo sombrío. Cuando sale la mujer tenía aspecto de bruja. Todo en ella coincidía con una bruja, su aspecto y su forma de hablar, de caminar, pero era dulce, simpática, no había un problema con eso, pero la energía y la sensación era esa. Y me muestra el celular, lo enciende, me muestra que funciona y digo, bueno, buenísimo, le pago, me lo llevo. Cuando llego a mi casa, lo pongo a cargar porque no prendía y intento prenderlo después de dejarlo cargando un rato, no prende. Digo, ok, bueno, no sé, capaz que falló algo. La contacto a la señora, me dice, sí, vení, tranquila, te lo devuelvo. Si no prende, no prende. Cuando voy, le muestro, le digo, mira, ves que no prende. Lo agarra a ella sí le prende. Ya ahí me asustó un poco, dije, a ver, capaz que yo estoy tocando algo mal. Y mi novio estaba conmigo. Y le digo, a ver, fíjate, Lucas se llama, si podés prenderlo vos. Ya me da piel de gallina, me pone nerviosa de recordarlo. Él intenta prenderlo, no puede. Se lo devuelvo a la señora, le digo, a ver, préndelo. Y cada vez que ella lo intentaba, el celular prendía. Cada vez que nosotros lo intentábamos, el celular no prendía. Solo con ella funcionaba. Y ya, bueno, le dije, bueno, te pido mis disculpas, pero conmigo no prende, así que
11: me da miedo la devolución.
12: Y desde ese momento me quedó como la historia más que no puedo darle sentido. No, nunca voy a entender cómo fue que pasó, pero nada, fue eso, escalofriante.
11: Escalofriante, gracias querida amiga por tu historia. Escalofriante lo que me está mostrando el campeón Sergio Maravilla Martínez, que está siguiendo el programa como todas las noches. Sergio me acaba de mandar un video, un fragmento de un video. Me dice, Héctor, querido, buenas noches, papá. Disculpa la molestia, sé que estás con el programa en vivo. Te envío este video de una entrevista con Agustín Crevi en Madrid. Este video fue grabado en San Lorenzo del Escorial, en la zona de la Sierra de Madrid, 45 kilómetros al norte. En este video que te envío, entre los 5 y 6 segundos, se ve un objeto detrás de Angustín, de derecha a izquierda. Muy rápido, muy pequeño, pero que se ve muy bien.
13: Le daba.
11: A ver.
13: Exacto, yo estudiaba todo el día.
14: Por ahí era una forma de
13: como
14: de,
13: no jugaba, no, como no salía, como no interactuaba, ¿qué hacía? Me quedaba encerrado, leía.
11: Estamos viendo el video, ¿eh? A ver.
13: Exacto. Yo estudiaba todo el día.
11: Estoy pasándolo cuadro a cuadro.
14: Le daba.
13: Exacto.
11: A ver.
13: Yo estudiaba todo el día.
11: Uy, no lo llevo a ver. Dice 5 y 6.
13: Todo el día.
14: Por ahí era una forma.
11: Creo que pasa muy rápido, ¿no?
13: ¿Cómo no?
11: Tengo otro video. Si alguien lo vio, exacto, un objeto oscuro. Aquí me mandan una captura de pantalla. Bien. Al no ser HD se ve mal, pero la entrevista es del canal Minuto 1338. Una captura de pantalla del objeto sobrevolando la entrevista. Estoy compartiendo, le digo a la gente que está escuchándonos por la pop, una captura de pantalla donde se ve el objeto y es tremendo. Y es tremendo, una tremenda nave. Y el objeto mejorado con la inteligencia artificial es nada más y nada menos que un platillo. El mismo objeto mejorado es un platillo. Lo estoy compartiendo en Trasnoche Paranormal en la pestaña en directo. Lo pueden ver con nosotros. Se meten en Trasnoche Paranormal, en la pestaña en directo. El material está mejorado con inteligencia artificial, pero se ve clarito. Material que nos está pasando Maravilla Martínez, que está siguiendo el programa como siempre. Estamos en vivo. Pueden dejar sus opiniones también, ¿eh? Va a pelear contra el Ronnie Castro, ¿no, Sergio? Qué bárbaro. Bueno, gracias, Sergio, querido. Un abrazo. Gracias por estar en vivo con nosotros. Después del programa lo voy a mirar tranquilo. Después lo miro tranqui para mañana. Gracias a todos los que se van sumando. Bien, estoy respondiendo un mensaje. Gracias a todos ustedes también. trasnocheparanormal@gmail.com. trasnocheparanormal@gmail.com. Hay relatos. La noche anterior soñé que entraban a robar al almacén del barrio y que yo terminaba escondida en la cocina del fondo. Al día siguiente pasó de verdad y yo tenía 10 años. Héctor, soy Gisela. Esto me ocurrió cuando era chica. Una noche soñé que iba a comprar a un almacén que quedaba cerca de mi casa. En el sueño, entraba un ladrón y en medio del miedo y los gritos, yo corría hasta una cocina que estaba al fondo del negocio para esconderme. Cuando me desperté, no le di demasiada importancia. Pensé que había sido una pesadilla y nada más. Al día siguiente, me mandaron a hacer los mandados a ese mismo almacén. Antes de ir, pasé a buscar a una vecinita de 4 años para que me acompañara. Yo tenía 10. Llegamos al negocio y nos quedamos cerca del mostrador mientras nos atendían. Todo estaba tranquilo. Había varias personas adentro y no pasaba nada raro. En un momento, golpearon la puerta de vidrio. La puerta tenía una pequeña traba del lado de adentro, así que el hijo del dueño me pidió que la abriera. Yo fui y la abrí sin sospechar nada. El hombre que entró caminó despacio hasta el mostrador. De repente metió la mano entre la ropa y sacó un arma. Me quedé completamente quieta. Lo primero que hice fue poner a mi vecinita contra el mostrador y cubrirla con mi cuerpo. Ella no entendía lo que estaba pasando. Yo sentía que el corazón se me salía. Tenía miedo de que empezara a llorar o a moverse. El dueño del almacén se abalanzó sobre el ladrón y comenzaron a pelear por el arma. Los dos forcejeaban frente a nosotras. De golpe, cayeron sobre mi espalda y sobre la nena. En medio de la pelea, se escuchó un disparo. Fue un ruido seco, muy fuerte. Yo quedé dura. La bala había impactado en el hombro de la esposa del dueño, que estaba parada justo detrás de mí. Cuando pude reaccionar, agarré a mi vecinita de la mano y empezamos a correr. Sin pensarlo, atravesamos el negocio y terminamos escondidas en la cocina del fondo, en el mismo lugar que yo había visto en el sueño la noche anterior. Cuando me di cuenta, sentí más miedo. Todo era igual: la cocina, la ubicación y nosotras escondidas ahí mientras el robo ocurría adelante. Por suerte pudimos salir y volver a nuestra casa. Mi abuelo había fallecido hacía muy poco tiempo. Durante muchos años pensé que ese sueño había sido una advertencia suya y que él nos había cuidado para que el disparo no nos alcanzara ni a mí ni a esa nena. Mi historia es real.
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15: Hola Héctor, ¿cómo estás? Buenas noches.
11: ¿Qué haces, loco?
15: Desde Mar del Plata.
11: Hola, amigo.
15: Soy Patricio, estoy con mi amigo Gabriel mirando.
11: Hola, chicos. Este
15: podcast.
11: Hola, chicos.
15: De Noche Paranormal.
11: Gracias, loco.
15: Y quería contarte algo que me pasó hace unos meses, un sueño bastante raro, pero entretenido de cierta manera. Sueño que estoy en una casa donde vivía en 2002, en acantilados, con mi mamá, el marido, mis hermanas, y estoy en la parte del comedor. Esa era una casa grande, tenía del lado derecho habitación, baño, habitación, un comedor todo a lo largo, como de 7 metros por 4 o 5 de alto. En la parte más alta era un chalet. Después del lado izquierdo tenías la cocina, a la misma altura, era del mismo tamaño casi que el garage, y atrás del garage había una habitación con baño, bastante grande, pero no se usaba. En el sueño yo me encuentro en la parte del comedor y estaban los que serían mis sobrinos, a mi entender, porque eran todos nenes chiquititos. Tengo un montón de sobrinos, tengo como 15, 17 sobrinos, ya hasta perdí la cuenta. Y ellos estaban jugando ahí en la parte del comedor y yo veo gente afuera. Cuando me acerco para la puerta, había una mujer morocha, ¿no? Pelo negro, cara media pálida, vestida de negro, con un vestido, un paisano que pasaba caminando, y había una figura montada a caballo grande. Entonces yo salgo con un machete en la mano, como amenazando, de que ahí no iban a entrar, que como que se vayan de ahí. Entonces vuelvo a entrar. Y cuando miro del comedor para la cocina, que estaba mi mamá con mis hermanos, y estaban todos los nenes alrededor, miro de nuevo para la puerta y está el caballo con el hombre parado en el umbral de la puerta con un nene en brazos y queriendo agarrar a otro. A lo cual yo quise gritar y no pude, entonces directamente me abalancé sobre él. Le saco el nene que estaba queriendo agarrar, le saco el otro nene que tenía en brazos y lo agarro al loco, lo bajo del caballo y le empiezo a pegar, le di una paliza a mi sueño que todavía le está doliendo. O sea, con los nenes que no se metan ni en mi sueño. Y bueno, al ratito me despierto y digo, qué sueño raro que tuve, no sé qué. Siempre acá con mi amigo somos de mirar cosas paranormales, todo ese tipo de contenido variado, ¿no? Pero también miramos cosas paranormales, seguimos tu canal. En ese momento, al día siguiente o a los dos días, me acerco a tomar unos mates con él, vengo a la casa, digo, che, Gaby, vos sabés que tuve un sueño así, así, así. Digo, hay un chabón con un sombrero negro, todo vestido negro, me llevaba en la cara. No hablaba, pero se me paraba en el umbral de la puerta, no sé qué, y me muestran los videos del hombre del sombrero negro. Y era exactamente la misma figura que yo había tenido en mi sueño sin tener conocimientos de él. Y a lo cual le digo, sí, es ese, es ese. Pero se llevó una paliza, así que ya sabe que por mi sueño no tiene que andar. Pero me llamó mucho la atención cómo esa entidad que vaga por los sueños de las personas terminó en un sueño mío, sin yo tener conocimiento sobre él. Así que bueno, ese era más que nada el sueño, que fue un poco paranormal, pero así como soy en mi sueño, soy de la vida real, tengo una capacidad onírica bastante amplia, así que recuerdo muchos sueños, sueño demasiado. Incluso en otra ocasión te contaré otro tipo de sueños más pesados, más turbios, pero me quedó resonando más que el sueño barra pesadilla, la entidad que se va por los sueños de las personas, porque es como que anda deambulando, que mucha gente en distintas partes del mundo lo ve o lo sueña, e incluso queda paralizada, con lo cual mi reacción fue distinta. Muy lindo tu programa, te mandamos un saludo desde Mar del Plata y seguí con el programa.
11: Muchas gracias, loco. Gracias, gracias por acompañarnos y gracias por tu historia. 11-27-84-1073. Si quieren escribir también, trasnocheparanormal@gmail.com, trasnocheparanormal@gmail.com. Buenas.
16: Hola Héctor, ¿cómo estás?
11: Muy bien.
16: Bueno, esta historia tiene que ver un poco también con el tema de los celulares, que recién una chica contaba la historia. Tengo una amiga, muy muy amiga mía, que falleció hace un par de años. Y durante lo que fue este año, me aparecía como que tenía notificaciones de ella en mi Facebook. Obviamente su Facebook nunca se cerró y siguió ahí como suspendido en el tiempo. De hecho está. Y bueno, me llamaba la atención porque yo entraba y no tenía ninguna notificación. Y cuando en un momento me encuentro con su hermana, me cuenta que vio el puntito verde como que estuviera conectada en Messenger, como que estaba conectada. Y ella se asustó tanto que no se animó ni a escribir ni nada porque no entendía qué pasaba. Bueno, nada, por ahí todavía no encontramos una explicación lógica a lo que pasó. Te mando un beso grande y muchas gracias.
11: Gracias a vos. Hay más, hola, buenas.
17: Hola Héctor, buenas noches.
11: Buenas noches.
17: Hoy te quiero contar algo que me pasó con mi hermanita. Bueno, esta historia comienza en la cocina. Nosotros estábamos en la cocina viendo videos de terror en la computadora de mi mamá. Y me aparece un video que se trata, el video habla que tiene que si hay familiares cerca tuyos muertos, familiares cerca tuyos muertos. Y de repente me empieza a titilar la luz de la cocina. Y una se apaga y titila. Y esa fue toda mi historia. Gracias, buenas noches, muchos besos, chao.
11: Muchos besos, gracias por escucharnos. Cada vez más chicos, ¿eh? Qué bueno que el programa puede ser fuerte, entretenido y apto para todo público, porque eso es un poco la idea, que sea un show de radio, teatro, streaming, que lo puedan también seguir los chicos, porque no me gusta cuando censuran a los pibes. Los pibes tienen un montón de historias paranormales y no hay que decirle nada, estás inventando, no, pará, porque los chicos no están condicionados como nosotros, ¿eh? Ojo que los pibes, bueno, el amigo invisible, fíjate que no digo imaginario, el amigo invisible, no imaginario, no siempre es imaginario. No siempre es imaginario. Héctor, hace 3 años escapé de una casa donde querían obligarme a participar de un ritual. Desde entonces, cambio de número, bloqueo contactos y trato de empezar de nuevo, pero ellos siempre vuelven a encontrarme. Prefiero mantener mi nombre en el anonimato. Esta historia se la conté a mi amiga Nicole, que te escribe desde Entre Ríos. Todo empezó cuando conocí a un chico que después fue mi pareja. Yo tenía muchos problemas en mi casa y como no sabía dónde ir, acepté mudarme con él. Al principio parecía una familia normal, pero con el tiempo empecé a notar cosas raras. La hermana de mi novio y su marido hablaban constantemente de rituales, entidades, entregas. Ellos decían que practicaban una mezcla de Umbanda con otras creencias relacionadas con San la Muerte. Yo soy atea, nunca creí demasiado en estas cosas. Por eso, cuando empezaron a hablarme, traté de no darles importancia. Me decían que una entidad me había elegido, que yo tenía algo especial, que debía entregarme a ese Dios y participar de una ceremonia. Al principio eran comentarios sueltos. Después se volvió constante. Me hablaban durante las comidas, me esperaban cuando estaba sola, entraban a la habitación y volvían a repetirme lo mismo. Te eligieron. No podés negarte. Yo decía que no, pero ellos insistían. Me prometían que si aceptaba, iba a conseguir plata, trabajo y todo lo que necesitara. También me advertían que si me negaba, mi vida podía empezar a salir mal. Una noche, el marido de mi cuñada se sentó frente a mí. Me miró fijo y me dijo: yo sé todo lo que te pasó en la vida, lo vi. Entonces empezó a contarme situaciones personales que, según yo, nadie en esa casa conocía. Problemas familiares, cosas de mi infancia, momentos que nunca les había contado. Sentí frío en todo el cuerpo. Le pregunté cómo sabía eso, pero no me respondió. Solamente volvió a decirme que tenía que entregarme. Desde ese momento, empecé a tener miedo. Ya no dormía tranquila. Sentía que hablaban de mí cuando yo no estaba. Algunas noches escuchaba movimientos y murmullos dentro de la casa. No sabía si realmente estaban haciendo algo o si el miedo ya me estaba afectando. Finalmente terminé la relación y me fui. Pensé que al salir de esa casa todo iba a terminar. Pero no fue así. Desde entonces, me cuesta mantener un trabajo y siento que nunca puedo volver a acomodar mi vida. Cada vez que parece que estoy por salir adelante, algo pasa y todo vuelve a caerse. Puede ser una casualidad. También puede ser que las amenazas me hayan dejado viviendo con miedo. Lo que no es una casualidad es que todavía me buscan. Bloqueo un número y me escriben desde otro. Cambian de teléfono, crean cuentas nuevas y vuelven a preguntarme: ¿cuándo voy a aceptar entregarme? Ya pasaron 3 años. Yo nunca acepté y nunca pienso hacerlo. ¿Ustedes creen que me pudieron haber hecho un trabajo para que no pueda avanzar? Mi historia es real. 11-27-84-1073.
18: La historia empieza cuando mi mamá tenía 21 años. Se estresó mucho en el trabajo y tenía problemas familiares. Ella era soltera y trabajaba para una casa de familia. Resulta que de un día para el otro empezó a ver como espíritus que le perseguían. Una señora toda vestida de negro que la llamaba. Y mi abuela me cuenta que eso yo, bueno, esto yo me enteré cuando tenía 10 años más o menos. Me cuenta que en la habitación de mi mamá veía víboras, veía bichos. Y mi abuela le decía: no hay nada, no hay nada. Y ella lloraba, le decía: mamá, vos no ves lo que yo veo. Y bueno, esto me contó mi abuela, una historia que me contó mi abuela de mi madre, que dice que cuando la tranquilizó y bueno, logró que se acueste, la tapó. Dijo mi abuela, cuando mi abuela se acostó, escuchó ¡pum!, la puerta de enfrente. Cuando se levantó rapidísimo, salió y dijo: a tu mamá parece que le llevó el viento, porque miré por todos lados y desapareció tu mamá. Lo encontraron 2 días después y intentó suicidarse. Se iba a tirar enfrente de un camión y justo había una virgen, la Virgen de Tatí. Y él dice que la Virgen le habló y le dijo que no se mate. Y justo atrás de la Virgen había un monasterio, ¿viste? Salió una monja, ¿viste? Y la asistió, le dijo qué estaba haciendo. Y ella dijo que intentaba suicidarse. Pero ella dijo que la Virgen le habló, la apareció como un ángel.
11: La Virgen la salvó, mirá vos.
18: Y bueno, de ahí viene mi nombre, la primera hija mujer soy yo. Yo me llamo María de los Ángeles por
11: la Virgen.
18: Porque ella dice que la salvó un ángel.
19: Hola Héctor, ¿cómo estás? De La Rioja te estoy llamando.
11: Bienvenida. Yo
19: soy Mercedes.
11: Hola Mercedes.
19: Y acabo de escucharlo a este pibe que dice que soñó con un hombre de sombrero negro.
11: Sí.
19: Y me llamó la atención porque veníamos viajando con mi esposo de la ruta Córdoba-La Rioja, 3-4 de la mañana. Un día común, normal, pero de pronto veníamos charlando y vemos al costado de la ruta, casi sobre la ruta, una persona alta, más de 2 metros, como que iba a ser dedo, con un sobre todo negro y un sombrero negro, alto el sombrero, y giró la cara como para ver nuestro auto y no tenía cara. Los dos pasamos y lo único que hicimos fue mirarnos como diciendo: ¿vos viste eso? Se nos heló la sangre y él lo miraba por el retrovisor y nos miraba, pero sin cara. Se veía una cara negra, pero sin ojos, sin rostro. Y bueno, nos quedamos helados, no hablamos, no hablamos más. Pero nos dio mucho temor y todavía nos estamos preguntando quién fue, qué fue eso que vimos. Y ahora coincide con más o menos con los rasgos de lo que está diciendo este pibe.
11: Me causa gracia este pibe. Gracias por compartir. Hola.
20: Hola, Héctor. Bueno, yo te voy a contar una historia que me sucedió cuando era chico. Yo vivía con mi familia en una casa de Berisso, en el cual era una casa muy antigua, tenía más de 100 años. Era

0: pusimos a gritar. Y bueno, cuando llegaron, abrieron la puerta, vino mi papá y mi mamá, se pusieron a revisar y lo único que había que era el plumero. Pero puedo asegurar que no era el plumero, porque si no hubiese gritado yo solo. Mi hermana vio exactamente lo mismo. En esa casa hubo dos fallecimientos en el mismo lugar, en lo que era el baño. Falleció mi abuela y anteriormente que vivió otra familia, falleció otra persona. Bueno, nada, quería contar eso.
1: Muchas gracias.
0: Un abrazo grande.
1: Te mando un abrazo. 11-27-84-1073. Héctor, ¿cómo estás? Te quiero contar algo que me pasó el año pasado, cuando estaba de vacaciones en Uruguay. Yo había ido con mi pareja para encontrarnos con mi hermana y su novio que viven allá. Un día fuimos a pasear a una playa del Chuy y ahí conocimos a un señor que vendía artesanías. Nos acercamos a mirar unas piedritas y terminamos charlando de todo. Hablamos de ovnis, de energías, de cosas así. El tipo tenía algo especial, una forma de hablar que te daba confianza. Antes de despedirme, nos invitó a celebrar el día de Iemanjá, que se festejaba en esa misma playa la noche siguiente. Nos dijo que iba a haber música, comida y buena energía. También nos contó que a veces pasaban cosas llamativas en esas celebraciones. Me acuerdo patente de una frase que nos dijo: a Iemanjá se le puede pedir cualquier cosa menos amor. No sé por qué, pero esa frase me quedó dando vueltas en la cabeza. Ni yo ni mi pareja tenemos religión, pero nos dio curiosidad. Queríamos vivir la experiencia. Así que el 1 de febrero, cerca de las 11 de la noche, fuimos a la playa. Ya se estaba armando todo. La gente hacía una ronda y en el medio tenían una figura rodeada de velas. Cuando dieron las 12, entre varios levantaron la figura y la llevaron al mar junto a las ofrendas. Sonaban campanas y el ambiente era hermoso. Había algo muy fuerte ahí, pero no daba miedo. Al contrario, se sentía paz. Yo me metí en la orilla para mojarme los pies y sentir un poco más de cerca todo eso, ya que ella es la diosa del mar. Y te juro que en ese momento, justo a las 12, sentí como la marea cambiaba de golpe. Se puso mucho más fuerte, el agua iba y venía con otra intensidad. Entre las olas se me enredó en los pies una flor blanca de las ofrendas. Ahí me acordé de mi abuela, que ya falleció y para mí siempre fue como un ángel. En fechas importantes yo le pido señales y muchas veces siento que me las da. Entonces dije en voz alta al lado de mi pareja: yo lo que quiero pedir ahora es una señal. Levanté la vista pensando que capaz veía una luz o algo arriba, pero no. En ese mismo instante sentí que algo se me pegaba en el pie. Pensé que era otra flor. Me agaché, lo despegué y cuando lo miré bien, vi que era como un recorte con una imagen del cielo. Me quedé helada, sentí que se me cerraba la garganta y empecé a llorar sola. No era tristeza, era una emoción tremenda. Mi pareja vio todo, se quedó inmóvil, en shock. Hasta hoy guardo eso que se me pegó en el pie, como un amuleto. Yo siento que fue una señal. ¿Y ustedes? Gracias, Héctor. Quiero compartirles la imagen. La voy a compartir en el streaming paranormal. La imagen del cielo encontrada en el mar. Mi historia es

0: Hell.
1: Hola Héctor, ¿cómo estás? Yo había mandado audios hace un mes más o menos y no dejé mi nombre es Luján.
0: Hola Luján.
1: Y soy de Neuquén.
0: Bienvenida.
1: De un
0: te espero
1: pueblo
0: el 12
1: que
0: de
1: se llama
0: septiembre.
1: Chosmalal, que está al norte de Neuquén. Bueno, yo soy la que conté esa oportunidad hace un mes que una vez... como es, había visto en la pieza de mi mamá, los santos dados vueltas, mirando hacia la pared, cuando en realidad miran al frente, bueno, estaban mirando hacia la pared, encontramos así, y también la vela invertida. Bueno, en mi casa de la infancia. Bueno, ahora te cuento otra. También en la casa de la infancia, que era en Corrientes Capital. Bueno, y una vez estábamos en un cumpleaños al lado de mi casa, estábamos en un cumpleaños de un tío y conectábamos al lado de mi casa por un portón. Bueno, pasábamos el portón y estaba la casa de mi tío. Bueno, estábamos todos, o sea, familia, toda la familia y los que vivían en mi casa, que sería mi hermana, yo, bueno, mi papá y mi mamá, ¿no? Estábamos en el cumpleaños de mi tío. Y mi papá me dice, anda a buscarme una soda. Bueno, a la casa. Paso por el portón, entro y este aquí que me encuentro con o sea, abro la puerta de trasera, ¿no? Y ahí está la cocina. Y están las dos piezas. La puerta de miro así y un escalofrío me subió de arriba abajo, de abajo arriba, porque vi la puerta de la heladera abierta de la cocina y después las piezas estaban con las luces de los veladores prendidos y los ventiladores de techos prendidos, las dos piezas, sería la de mis padres y la de mía y mi hermana, de la misma manera. Entonces yo como puedo entro, me agarró un tal escalofrío, un poco de miedo, qué sé yo, y voy y hago lo que, busco la soda, todo, y bueno, y apago las luces y como es, y apago los ventiladores, digamos. Y bueno, y eso es mi historia paranormal, digamos, pero bueno, nadie podía haber hecho eso porque estábamos todos al lado. Te mando muchos saludos y esa fue mi historia es real, tengo un montón de otras, pero bueno, aparte de la que yo te había contado aquella vez, la de los santos y demás, es esta la otra más fuerte que viví en esa casa. Y también hubo momentos que se movieron cosas que después ya te voy a contar.
0: Gracias por tu historia. Hay más. Hola, buenas noches.
2: Hola Héctor, mira, como estaban contando historias de el hombre de sombrero negro.
0: Sí.
2: Sabes que tengo, bueno, primero soy Daniela de Hurlingham y tengo mi tío de Entre Ríos, él falleció, hoy tendría alrededor de 80 años, y sabes que él contó que en dos oportunidades tuvo una experiencia, un encuentro con esta entidad. En la primera fue cuando estaba haciendo el servicio militar, él estaba esperando el tren con otro compañero y ven a un hombre con un sombrero negro y sobre todo venir caminando por las vías. De repente ven que empieza a aparecer la luz del tren y que se acercaba y que este hombre seguía caminando normal sin acelerar el paso. Ellos comienzan a decirle que se apure, a hacer señas con las manos, pero este hombre no cambiaba la actitud. Se desesperan cuando ven que el tren empieza a acercarse, pero el hombre sigue caminando normal. La cuestión es que el tren pasa, se detiene en la estación y lo que hacen ellos es comunicarle al guarda de que habían atropellado a una persona, van a donde estaba el maquinista y el maquinista les dice que no vio a nadie, no había nadie en las vías, bajan a revisar, no había nadie. Bueno, eso le pasó cuando él estaba haciendo el servicio militar. Muchos años después, él se muda a vivir acá en Hurlingham y iban siempre a Entre Ríos a pasear. Y en una oportunidad estaban en Victoria, es donde iban, tomando mate con la señora. La casa de ellos estaba a unos 150 metros de lo que vendría a ser la ruta de la entrada a Victoria. Y era de noche y ven que venía un hombre.

0: por la ruta andando a caballo con un sombrero negro. La cuestión es que cuando el hombre está por pasar por delante de la casa de ellos, viene un camión, se lleva por delante a esta persona con el caballo y ellos salen de así rápido para ir a auxiliarlo porque el camión no para. Pero cuando se acercan al lugar no había absolutamente nada. Ellos en el campo lo que se le dicen que está asociado con el diablo, este hombre de sombrero negro, dentro de la leyenda, ¿no?, del campo. Bueno, nada, te quería contar eso, como están hablando justo del hombre de sombrero negro. Te mando un saludo.
1: Te mando un beso
0: a toda la comunidad.
1: Gracias. Héctor, soy Hugo y esto me pasó hace varios años cuando volvía de una reunión con mi hermano y tres amigos. Íbamos caminando por la calle Lángara, al lado del cementerio Parque de Burlingame. En aquella época el cementerio no tenía el paredón que tiene ahora, solamente había un tejido y algunos pinos bajos. Así que desde la calle se podía ver bastante bien. Eran cerca de las 4 de la mañana. Veníamos tranquilos, hablando, riéndonos. Uno de los muchachos había tomado un poco, pero los demás estábamos perfectamente conscientes. En un momento, uno de mis amigos dejó de caminar. Se quedó mirando hacia el centro del cementerio y levantó el brazo. ¡Miren eso! Todos giramos al mismo tiempo. Entre las tumbas había aparecido una luz muy fuerte. No parecía una linterna ni la luz de un auto. Era un resplandor fijo, blanco, que iluminaba una parte del lugar. Nos quedamos mirando sin entender qué era. La luz duró apenas unos segundos. Después desapareció. Y casi en el mismo instante apareció una mujer al lado del tejido, muy cerca de nosotros. Ninguno la vio caminar. Un segundo estaba el lugar vacío y al siguiente estaba ella ahí. Se veía la silueta completa. Tenía el pelo largo y una ropa clara que le llegaba hasta los pies. No se movía. No hablaba. Solamente estaba parada mirándonos. Nosotros tampoco podíamos reaccionar. Sentí un frío fuerte en la espalda y se me endurecieron las piernas. Dejamos de hablar todos al mismo tiempo. El muchacho que había tomado quedó completamente paralizado. Le hablábamos, pero no respondía. Tenía los ojos abiertos y no podía dejar de mirar a la mujer. Otro de mis amigos, Omar, empezó a intentar decir algo, pero las palabras no le salían. De golpe uno gritó: ¡Corran! Ahí reaccionamos. Salimos corriendo los cinco. No miramos hacia atrás. Yo solamente escuchaba nuestras zapatillas golpeando la vereda y la respiración agitada de los demás. No paramos hasta estar cerca de nuestras casas. Durante los días siguientes, empezamos a preguntar por el barrio. Varios vecinos nos dijeron que no éramos los primeros en ver a una mujer cerca del cementerio. Algunos aseguraban que era la Llorona. No sé qué fue, Héctor. Lo que sí sé es que Omar quedó muy afectado. Después de esa noche, empezó a tartamudear, algo que antes no le pasaba. Yo tampoco pude olvidarlo, ¿eh? Todavía hoy, cuando paso cerca del cementerio, miro hacia adentro. Siempre siento que esa mujer puede volver a aparecer en el mismo lugar.
2: Hola, Héctor. Bueno, te cuento mi parálisis de sueño, que fue muy fuerte. Te meto un poco en contexto. Yo le había puesto los puntos a un vecino que estaba siendo muy pervertido con unas vecinitas. Entonces yo le dije que no se metiera con las nenas porque no tenía por qué. Bueno, pasó el tiempo. Yo todo esto no sabía nada de lo que le había pasado al tipo. No tenía idea. Te estoy adelantando porque quiero que se entienda todo esto. Ese día mi marido se queda en el trabajo y yo me quedo acá sola en casa con mis hijas. Mis hijas tienen su habitación y estábamos armando la nuestra, la matrimonial. Mientras tanto dormíamos en lo que es el living, cocina, comedor, pues tiene 7 metros de largo. Bueno, me acuesto a dormir Yo ya sabía que el tren de

0: Hechas como usa, si Alejandro Corr ya había pasado, porque pasa de 12:30 a 1, es el último tren del día, el de la noche, es decir. Después arranca de vuelta a las 5. Y yo escucho la bocina del tren. Para este entonces ya el tren había pasado, porque yo sabía la hora que me había acostado. Ya el tren había pasado. Entonces yo dije, bueno, por ahí quizás me dormí, sí, para mí me pareció 5 minutos y en realidad son las 5 de la mañana. Estaba equivocada. Dije, bueno, qué raro, no termina de pasar más este tren, porque yo escuchaba la bocina del tren cuando viene. Y me trato de abrir los ojos y de incorporarme en la cama y no podía. Era como que cuando puedo abrir los ojos, veo a una entidad esquelética, era San la Muerte, que viene a atacarme, que me quiere agarrar el cuello, me quiere asfixiar y me grita que no me meta más con ese señor, me da el nombre. Y yo le grito, salí de acá, no tenés nada que hacer. Yo estoy cubierta por Dios. Cuando digo así, es como que me estaba gritando con esa bocina y se va. Se va, me suelto y me puedo incorporar, sentarme prácticamente en la cama con un grito. ¡Ah! Dije. Me sentí re mal. Dije, no puede ser, en nombre de Dios, ¿qué fue eso? Y empecé, dije, ¿qué venís a molestarme vos a mí si vos sabés que él es malo? Que no me vengan a molestar porque no tenés por qué, no sos bienvenido. Este señor es un falso curandero. Y maneja entidades para su propio beneficio, por supuesto. Yo respeto a quien venera a las entidades, pero no le eches la culpa a alguien más o la mandes a alguien más cuando vos sabés que estás haciendo algo malo. Esta persona, yo no sabía hasta ese entonces que estaba internado. Por causa de él mismo, fue internado y lamentablemente le tuvieron que amputar la pierna. Pero no fue culpa mía, sino que él es una persona que tiene adicciones y no quiso tirar la responsabilidad a alguien más, y la que agarró de punto fue a mí. Por suerte nunca más me crucé con esta entidad. Él me sigue mirando mal, pero bueno, me rebota. Tengo la medalla de San Expedito y siempre me protejo con eso, pero esta persona es, no sé, va a ser cargo, creo que nunca, de lo que hace. Y bueno, allá él. Te quería contar esa parálisis del sueño porque fue muy fea, muy fuerte.
1: Me quedé helado porque a medida que avanza el programa y a medida que nos acercamos a la hora en la que muchos en un ratito se van a ir a dormir, estas historias cambian totalmente de sensación, ¿no? Una cosa es escuchar el programa a las 9 de la noche y otra cosa es escucharlo a la medianoche. Ayer me pasó algo paranormal. Ayer me voy a dormir temprano. Temprano para mí. 2 de la mañana. Estaba cansado, ¿eh?, después del viaje, manejar muchas horas, la ruta. Me voy a dormir y tenía la cama limpia porque estaba el departamento totalmente limpio. O sea, estaba como muy contento de ir a dormir. Viste que hay días que te vas a dormir con una energía medio rara, pero ayer tenía una energía hermosa. Estaba cansado, estaba recién bañado, el departamento limpio. Me voy a dormir. Me voy a dormir mirando boca abajo, con la cabeza para el costado, mirando a la ventana. Vivo en un piso alto, tengo una ventana en el piso 18 y había dejado el blackout levantado porque ya no me levanto, ya no duermo de día, ahora duermo de noche. Entonces digo, bueno, dejo el blackout levantado de manera que cuando amanezca, que ahora amanece más tarde, 8 de la mañana, me despierte naturalmente. No puse alarma.

A la media hora de quedarme dormido, porque puse, vi el reloj, eran 2 y pico y me dormí al toque, empiezo a experimentar una tremenda parálisis de sueño. O sea, abro los ojos y me veo acostado en la misma posición, pero no me puedo mover. Y había una fuerza que prácticamente me obligaba a cerrar los ojos. No los podía mantener abiertos. Me tiraba para abajo como una energía que me estaba llevando a quedarme dormido otra vez, pero no estaba dormido, estaba en una parálisis. Y en medio de la parálisis empiezo a sentir una vibración en las piernas. Recordá que estaba acostado boca abajo, con la cabeza para el costado, una vibración en las piernas, y siento un peso. Siento que alguien empieza a trepar por abajo de la cama y se me apoya en los tobillos y en las piernas. Y siento manos que agarran mis piernas. Y no sabes el miedo que me dio, porque estaba solo en mi casa y estaba despierto, pero no me podía mover. Siento que me aprietan los tobillos, pero sentí la fuerza de las manos. Y cuando abro los ojos, veo una especie de entidad alta, encorvada, que estaba encorvada hacia mi cara, digamos. No la tenía cerca, pero era muy alta, porque esa entidad estaba doblada en el techo. O sea, no entraba parada en la habitación, y la habitación debe tener 3 metros el techo. Agazapada mirándome, no le llegué a ver la cara porque tenía la ventana detrás y lo que veía era la silueta, pero sí sentí todo eso, y en ese momento grité ¡ah! Salí de la parálisis, la entidad no estaba, obviamente la entidad no estaba, pero prendí las luces, caminé hasta la cocina, agradecí la experiencia vivida, porque a mí no me da miedo. Entiendo que estoy ocupando un rol y que hay un montón de energías que están conmigo. Da miedo la situación al principio, pero después no, porque ¿saben lo que hice? Le hablé a esa entidad. ¿Qué necesitas? ¿Cómo puedo ayudarte? Mostrame qué necesitas de mí. Mostrámelo. Eso lo hice ya despierto en la cocina. Obviamente ya no estaba la entidad. Me tomé un vaso de jugo de naranja. Me comí 2 huevos duros. Se van a reír con esto. Me lavé los dientes. Me volví a poner la placa de descanso. Me fui a descansar. Y dormí como un bebé. Gente, no tengan miedo. No tengan miedo. A veces las entidades solo necesitan ser reconocidas. Aunque te da miedo al principio, el miedo es desconocimiento. El miedo es desconocimiento. Por eso se los cuento, para que sepan que cuando uno deja crecer el miedo, atrae a la oscuridad. Pero cuando uno está conforme con la luz que tiene, con la luz que da, con la luz que recibe, es lógico. Esas entidades buscan luz. Yo creo que mi rol en este programa y en la vida, en realidad, yo trato de ser luz para los demás. A veces me sale, a veces no. Pero tengo claro la energía que manejo y un montón de cosas que no cuento, porque forman parte de mi intimidad espiritual. Entonces entiendo, comprendo y hasta siento empatía por esa entidad. Realmente siento empatía, porque me daba cuenta de que necesitaba ser reconocida esa entidad. En ningún momento sentí que era un daño o algo contra mí. Todo lo contrario. Me asusté porque no me lo esperaba. Y de hecho dije eso. Voy a repetir algunas palabras, no me las acuerdo lo que dije, pero dije algo así como: me asustaste, no sé si viniste conmigo de Córdoba, no sé si tenés que ver con alguien de mi familia, no te reconocí, perdoname si sos alguien de mi familia, no te reconocí, decime cómo puedo ayudarte, qué necesitas, pero por favor, necesito dormir. Y les aseguro que no tuve otra experiencia. Pero hoy cuando me desperté al mediodía,

0: La casa olía, el departamento olía a flores. A flores. A flores. Jazmines, flores hermosas. Y no tengo flores, yo no tengo flores en el departamento. Por eso entendí que lo que necesitaba esa entidad era ser reconocida para seguir su camino. Para seguir su camino. ¿Prendiste Spirit Box? Obvio que prendí la Spirit Box, pero como es algo privado, no lo pongo al aire. Hoy, cuando me desperté al mediodía, desayuné y prendí la Spirit Box en la habitación y me lo guardo porque respeto también a esa entidad. ¿Mm? Ese, ¿estás ahí? ¿Cómo te va? Buenas noches.
1: Hola Héctor, ¿cómo estás? Buenas noches.
0: Bienvenido, loco. ¿Tu nombre cuál es?
1: Ezequiel.
0: Ezequiel. ¿Tenés
1: un... Yo soy el novio de... Sí. Soy pareja de Jesse, que hace ya te contó su historia.
0: Ah, sí. ¿Y vos tenés
1: y
0: una historia?
1: Escuchando. Sí, es muy parecida a la que acabas de contar. Me agarró de que estaba durmiendo y en el sueño como que yo siento que me despierto, pero estaba siguiendo soñando. Y veo a mi pareja al frente de la cama con su hija y de la puerta sale y se pone oscura y sale una entidad muy alta, todo de negro, y me agarra del cuello con tanta fuerza, las manos me rodeaban el cuello y no me dejaban respirar y me ahorca y me hunde contra la cama. Yo sentía muy fuerte la presión en el cuello y con una voz muy gruesa me dice: no va a ser fácil que me saques. Y me dice: habla perro. Y yo, cuando quería gritar, empecé como ladrar, como llorar como un perro. Y me faltaba el aire, y en el momento que me apretaba hasta el punto que ya no podía más, y era tanta la fuerza que me estaba ahorcando, que me desperté muy agitado, me faltaba el aire y nunca supe qué lo que era, pero me desperté y estaba soñando y sentí el dolor en el cuello. No sé bien qué entidad era, pero para mí que no venía de buena intención, porque me decía que no iba a ser fácil sacarlo. Te cuento y se me eriza la piel al recordarlo.
0: Qué fuerte. Bueno, tu caso fue bien diferente al mío. En el caso tuyo fue algo negativo, se nota.
1: Sí, sí, no, y era enorme, los brazos eran largos y cuando me agarró el cuello, como que con las manos me roscó todo el cuello y me apretaba muy fuerte. Y me decía: habla perro, habla, y yo toreaba como un perro, o sea, como viste cuando el perro llora.
0: Sí.
1: Así.
0: Qué bárbaro, Dios mío, gracias ese por compartirlo.
1: Gracias Héctor a vos y buenas noches a todos.
0: Buenas noches, estamos en vivo. Son historias reales, contadas por sus protagonistas en primera persona. ¿Qué tal, Héctor? Buenas noches. Te escribo desde Viedma, Río Negro. Esto me pasó en 2015, cuando yo tenía 17 años. En las afueras de la ciudad hay un viejo predio ferroviario con varios vagones abandonados. Es una zona bastante alejada del centro. Y a veces la gente va a caminar por ahí para despejarse. Una tarde de invierno fui con un grupo de amigos a correr por ese lugar. Cuando encontramos los vagones, hicimos lo que hace cualquier grupo de adolescentes. Nos subimos para recorrerlos. Sacar fotos, subirlas a Facebook. Al principio nos reíamos y jugábamos, pero se hicieron cerca de las 6 de la tarde y empezó a oscurecer muy rápido. Yo estaba con una amiga caminando por dentro de los vagones. Los demás habían quedado afuera, fumando y charlando. Entramos al anteúltimo vagón. Adentro había olor a humedad, madera vieja y algunas ventanas rotas, y la poca luz que quedaba entraba por los costados. Caminamos unos pasos. De repente las dos sentimos un tirón fuerte en el pelo. Fue al mismo tiempo, nos dimos vuelta enseguida enojadas, convencidas de que alguno de los chicos había entrado para asustarnos. Pero no había nadie. El vagón estaba vacío. Mi amiga se quedó mirando hacia una esquina y me agarró del brazo. Mira esto. En el el piso había velas consumidas, huevos, plumas negras y otras cosas acomodadas, como si alguien hubiera hecho un ritual ahí adentro. Sentí frío en todo el cuerpo. No esperamos ni un segundo. Saltamos por una de las puertas laterales del vagón y corrimos hasta donde estaban los chicos. Cuando les contamos lo que había pasado, algunos se rieron, pensaron que estábamos exagerando. Entonces empezaron los golpes. Primero se escuchó uno, después otro, y de golpe todas las paredes de los vagones empezaron a sonar al mismo tiempo. Eran golpes fuertes. Parecían muchas manos pegando desde adentro. Los chicos dejaron de reírse. Mirábamos por las ventanas rotas, pero no se veía nadie. Los golpes seguían pasando de un vagón a otro, cada vez más cerca de nosotros. Ahí salimos corriendo. Nadie se quedó a revisar nada. Desde esa tarde no volví jamás a ese predio. Hoy sé que hay personas que hacen investigaciones paranormales en esos vagones y entran con Spirit Box. Yo ni siquiera puedo mirar videos, Héctor. Cada vez que veo ese lugar recuerdo el tirón del pelo y todas esas manos golpeando. Gracias. Mi historia es real. Héctor, mi cuñada es instrumentadora quirúrgica y dice que cuando sienten olor a flores es porque queda uno en la camilla. Un abrazo. Héctor, buenas noches, soy Iris. Quiero contarte una historia. Cuando mi abuela tenía 54 años, comenzó a perder sus supuestos poderes. Es un pacto con el diablo y él le pidió una luz. Mi mamá ya no podía tener hijos, tenía ligadas las trompas. Yo nací a los 6 meses. Un día mi mamá se asusta. Cae por las escaleras por ver un perro que salió de la nada. Estuve 7 minutos muerta. Yo nací muerta. Pesaba 800 gramos. El médico dijo que era imposible que viviera. Mi mamá quedó en coma 4 meses. Cuando la enfermera fue a buscarme para llevarme a la morgue, se dio cuenta de que algo se movía debajo de las sábanas. Y ahí estaba yo viva, respirando. Desde ese entonces me han pasado varias cosas. No sé si llamarlo maldición, bendición o qué. Pero sigo aquí viva. Siempre alguien me salva. Héctor, buenas noches. Soy nueva en esta experiencia hermosa. Tenía 17 años, vivía en el campo. Mis tíos que nos criaron a mis hermanos y a mí, él una tarde desvivió a mi tía y después se quitó la vida. Desde entonces, vecinos y gente alrededor comentan que lo ven a él tomar el colectivo uniformado todas las noches y a ella también. La ven venir, caminando por su casa. Parece extraño, ¿no? Pero siguen repitiendo ese camino una y otra vez. Aunque no lo creas. Como vos decías, Héctor, son muertos que no saben que están muertos. La historia es real. Hola, buenas.
2: No pensé que iba a salir al aire la historia, bueno, pero en sí la explico un poquito mejor. Hace 2 años atrás conocí una femenina que entró a mi casa, no sé, con otro contexto, qué sé yo, simpatizante de River. Y bueno, la cosa cambió la historia por completo. En un momento dado, él empezó a ser agresivo conmigo, empezó a cambiar, que piripipín, que piripopá. Y bueno, yo soy nueva en este barrio, y caminando en la calle, no sé, estacioné mi bicicleta, se me acercó una señora, me tocó la mano, y no me acuerdo realmente qué es lo que me dijo. Ah, que si no tenía frío, porque yo estaba con poco abrigo. Dije, no, bicicleteo, estoy pedaleando, estoy activa, qué sé yo. Y me dice, mira, nena, lo que vos provocás, porque vos lo dejaste activar. Es una persona que recepcionás, que te das cuenta de las personas que hacen el mal y ya te diste cuenta. Esa piba que vos tenés esa idea fija, sí lo es, y vos la dejaste entrar. Si cambió, es por manipulación, y vos ya sabés por qué. Y yo no entendía por qué. Y yo digo, ¿qué es? Pero el hecho me pasó que algo fuerte con esa persona y con otra más también. No es la ex de otra, no estoy loca, pero sucedieron cosas y se me rompieron plantas, la casa sube y baja el trabajo. Oye, si bien estamos juntos, pero cada episodio de River sucede algo, la puta madre, digo, no puede ser. Es algo que le cambia el semblante, es increíble. Pero bueno, brujas puede haber, quizás yo sea una y percibo cosas. Percibo cosas cuando van a ser malas, no buenas, no cuando vaya a jugar y ganar el loto, pero bueno. Cuando murió mi abuelo lo soñé y nunca tuve contacto con él. Y no sé si era él en el sueño, pero fue súper raro ese sueño. Es mucho para contar, así que voy a confundir a la gente. Percibo cosas, las malas, me siguen los gatos. Y el gato este empezó a compartirse nuevamente de otro formato. Y lo más loco fue que este año fui a Córdoba, y antes de irnos a Córdoba nosotros estábamos mal. Tenía un gatito blanco y negro y uno negra, una negrita. Al volver de Córdoba, y estábamos bien, se volvió a cruzar esta misma persona y la gata murió.
0: ¡No! 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
4: Hola Leo, buenas noches.
5: Buenas noches Marcelo, ¿cómo estás?
4: Bien, ¿y vos?
5: Todo bien, todo tranquilo.
4: Bueno, me alegro. Leo es de Esperanza Santa Fe, ¿es así?
5: Así mismo, Esperanza Santa Fe.
4: Bueno, y ubiquémonos dónde queda para tener una aproximación.
5: Esperanza está a unos 40 kilómetros aproximadamente de Santa Fe Capital. Uh-huh. Estamos a unos 500 kilómetros de Buenos Aires.
4: 500 kilómetros. Ah, no es tan lejos. Pensé que era más lejos de Buenos Aires.
5: No es tan lejos.
4: Uh-huh. ¿Y cómo es? ¿Es un lugar, una ciudad grande, una población pequeña?
5: Esperanza tiene unos 50.000 habitantes, más o menos. Yo la considero como una especie de pueblo grande porque todavía se vive de esa manera, muy, muy tranquila. No es una ciudad donde hay caos o donde cuesta moverse y demás.
4: Claro.
5: No hay transporte público, cada uno se mueve por su propio medio, caminando, mucha bicicleta, mucha moto.
4: ¿Y no hay transporte público, dijiste?
5: No hay transporte público.
4: Ah, mira. Y sin embargo hay algunas distancias para recorrer ahí.
5: Sí, pero todo transcurre en un radio muy pequeño.
4: Ah. ¿Lo viste?
5: Así que es súper tranquilo.
4: En estos lugares te dicen lejos y dicen, y por ahí son 10 minutos de viaje. Y acá en Buenos Aires, viste, cualquier lejanía es de 50 minutos de viaje.
5: Exactamente. Claro. Eso nos choca mucho a nosotros como pequeño pueblo, ir a la gran ciudad y encontrarnos con ese tráfico de media hora, 40 minutos.
4: Y ya que decís eso, ¿vos hace mucho vivís en Esperanza?
5: Yo nací acá. Naciste en Esperanza, ahí. No viví muchos años en Esperanza, pero bueno, ahora volví y estoy.

0: disfrutando de estar acá, sí.
1: ¿Y eso por qué fue ese camino que me estás describiendo?
0: Yo de muy chico jugué al tenis, me dediqué al tenis profesional y bueno, viajé mucho, viví mucho tiempo en Rosario. Después, bueno, terminé viviendo en Francia, en Alemania y un poco por la pandemia fue que volví a Esperanza, armé un proyecto acá y bueno.
1: ¿Cómo es tu apellido, Leo?
0: Radicado acá. Yo soy Leo Portman.
1: Leo Portman. Y
0: exacto.
1: Tenis profesional, claro. Y qué interesante esto, otro para abrir otra ventana otro día, si te dan ganas, y contarme cómo es esa vida.
0: ¿No? Bueno.
1: Porque hoy justo vamos a hablar de Esperanza, de tu pueblo. Generalmente yo hablo un poquito de la persona que me está contando de su vida, pero ya esto me parece que es un capítulo interesante para que charlemos.
0: Un capítulo aparte.
1: Sí, pero porque me parece que la vida de un tenista y a ese nivel profesional implica un montón de cuestiones psicológicas, afectivas, familiares y de amistades. Totalmente. ¿No? Que es lindo charlarlo. Si hacemos un Totalmente. Resumen muy escueto de eso, me dirías que te fuiste en busca de este camino profesional mucho tiempo.
0: Exactamente, mucho tiempo. Desde muy chico me fui a vivir a Rosario con 15 años y estuve en Rosario casi 7, 8 años entrenando ahí, viajando mucho entre todo ese tiempo. Y bueno, después cuando decidí frenar mi carrera como profesional, terminé estando en Francia, Suiza, Alemania. Bueno, después me radiqué definitivamente en Alemania desde el 2018 hasta el 2023.
1: Bien. ¿En dónde dijiste? ¿En Alemania?
0: En Alemania.
1: Qué
0: en un
1: vida.
0: Pequeño pueblito del sur de Alemania.
1: Mirá, estás como destinado a los pequeños pueblos vos también.
0: Algo manera. Así. Sí. Pero este era muy chico, 3.000 habitantes, otra cosa.
1: ¿Y sabías alemán vos?
0: No sabía alemán, pero como trabajaba en una academia donde venían chicos de todo el mundo, la lengua principal que manejábamos era el inglés, así que el inglés todo bien, fue un plus.
1: Bien. Bueno, te propongo eso, si tenés ganas un día charlemos de todos tus viajes, toda tu vida.
0: Lo podemos coordinar.
1: Dale, me gustaría mucho. Esperanza ya es un buen nombre, ¿viste? Como que...
0: Es un lindo nombre.
1: Sí, Esperanza. Exacto. Y en este ir y venir vos, ¿notaste regionalismos, palabras, expresiones que se usan en Santa Fe o en Esperanza y que en el resto del país o en otros lugares le sonarían raras?
0: No, la verdad que no, ahora no se me viene no ninguna viene. A la cabeza.
1: Debe haber un montón, que para vos son comunes.
0: Exactamente, claro. debe haber muchas, pero no se me viene ninguna a la cabeza ahora.
1: Estoy pensando que yo tenía, porque tengo un compañero laburo que era santafesino de Santa Fe Capital, ¿viste? Y tenía varias, pero ahora no me voy a acordar de ninguna. Bueno, una es aspirar las heces de movida.
0: Un poco sí, totalmente.
1: Claro. Bueno, Esperanza Santa Fe, ya describimos dónde queda. ¿Vos crees que dijiste esto de una ciudad, pero con alma de pueblo, o al revés, un pueblo con otras?
0: Un pueblo grande.
1: Grande, ¿no? Y eso.
0: Esperanza por ahí atrae muchas ciudades más chiquitas o pequeños pueblos, como que Esperanza los apadrina un poco en cuanto a eventos. Empresas y demás.
1: Mirá. Y hay algo de lo que ocurre en Esperanza que, por ejemplo, que se haga una fiesta popular, un festival regional anual que convoque gente?
0: La fiesta de Esperanza es el 8 de septiembre. Ajá. Se celebra la fiesta de Esperanza.
1: Que es la fiesta del aniversario.
0: Inicio.
1: Ah, bien.
0: Exactamente.
1: 8 de septiembre, linda fecha para festejo, ¿no? Ya está llegando la primavera, fiesta de Esperanza. Sí. ¿Y qué se arma? ¿Joda, comida, música, eso?
0: La municipalidad suele darle a todos los colegios, escuelas, pequeñas entidades o clubes, le suele dar tipo un lugar en la plaza principal para que cada uno pueda hacer su tipo carrito de comida y bebida. Entonces hay bandas de música y se arma un poco de todo, para que la gente pueda ir ahí, comer algo, tomar algo, y las entidades al mismo tiempo puedan generar algo de ingresos para lo que resta del año.
1: Y esto, bueno, ¿y hay alguna otra fiesta más que vos tengas presente que se hace, o esa es la fiesta?
0: Acá se hace una fiesta, se llama FECOL, que traen muchos expositores de un poco de todo, de mueblería, de insumos de agronomía y un poco de todo.
1: Bien. Entonces tenemos esas fiestas populares, tenemos un pueblo grande que si lo definís arquitectónicamente, ¿tiene edificios, por ejemplo?
0: Edificios muy pocos, desde hace unos 10 años están empezando a crecer los edificios en altura, que son hasta 7 pisos, creo que es el máximo. En eso seguimos siendo de vuelta un pueblo grande. No hay edificios de tantos pisos como en grandes ciudades.
1: No hay edificios de tantos pisos. ¿Y hay construcciones antiguas? ¿Casas tipo...?
0: Las construcciones antiguas sí, intentan de hecho respetarse patrimonios históricos y demás.
1: Bien, hay de eso. Y,
0: exacto.
1: ¿Esperanza es un lugar que reciba turismo, que tenga visitas por esa razón?
0: Mirá, yo laburo, de hecho, hoy en día laburo con eso. Tengo un emprendimiento que es una guest house, como una especie de petit hotel, uh-huh, con pocas habitaciones. Y Esperanza tiene un movimiento muy lindo, la verdad, de viajantes, de turismo, mucho evento, qué sé yo, casamientos, cumpleaños y demás, y traen gente de distintos lugares, las empresas también, para capacitaciones. La verdad que sí, tiene un muy lindo movimiento Esperanza.
1: A ese nivel, por ahí no tanto, sí, por cuestiones geográficas.
0: No tanto al turismo como, claro.
1: Claro.
0: A mí me pasa mucho por ahí trabajando en el verano, sobre todo, que mucha gente usa Esperanza cuando está cruzando de sur a norte o de norte a sur. Hacen una parada como estratégica por donde estamos. Como para cortar el viaje, por ejemplo.
1: Claro, que hay muchas ciudades y muchos pueblos tienen esa característica estratégica, como vos bien decís, que son lugares, sí, de paso. ¿Y hay hospedaje para eso, para esa gente de paso?
0: Se están creando, sí, se está, sí, empezando también a mover un poco lo del Airbnb o, claro, alojamientos temporales.
1: Si vos lo tenés que definir, es un lugar con una capacidad económica a nivel promedio, más bien tirando humilde, o hay como un dinero circulando.
0: No, para mí es una ciudad que se vive bien.
1: Se vive bien, claro. Sí, por lo que, sí, estás describiendo me parece lo mismo, ¿no? Entonces,
0: sí, hay mucha empresa, claro, empresas grandes. Sí, la verdad que está bueno.
1: ¿Y qué hay, para describirlo un poco más? Bueno, hay algunos hospedajes, decías, ¿hay restaurante?
0: Restaurantes hay, sí, muy buenos restaurantes. La familia, de parte de mi hermano, él tiene su bar, restaurante también, hace 10 años ya. Y la verdad que la gente siento que disfruta mucho. A partir de ya tipo un miércoles, jueves, la gente empieza a salir y se da ese gustito de sentarse a tomar una cervecita. La gente disfruta mucho y usa mucho ese lugar como de reunión.
1: Y la cerveza es algo bien santafesino, me parece también, ¿no?
0: Súper santafesino.
1: Súper santafesino.
0: Sí.
1: Y otra cosa, el calor santafesino.
0: Claro, acá tenemos, cuando hay calor, está acompañado de mucha humedad.
1: Eso.
0: Entonces hace que sea la combinación justa para disfrutar esa cervecita.
1: Claro, sí, está bueno descrito de esa forma.
0: Exactamente.
1: Y a nivel gastronómico, ¿qué dirías que es algo que se consume por esos pagos?
0: Acá nosotros en Esperanza tenemos como caballito de batalla, por así decirlo, la torta alemana.
1: A ver.
0: No sé si la escucharon nombrar alguna vez.
1: Puede ser.
0: A Osvaldo Gross lo deben conocer.
1: Sí, claro.
0: Pastelero argentino, sí. Bueno, sí. Él es un pionero que representa mucho a la torta alemana de la ciudad.
1: Y vos sabrías
0: describirla. La van a poder investigar. Y es, no sé cómo te la podría describir, es una torta súper sencilla, que en el tope de la torta tiene como una especie de crema con azúcar. Si la ves, decís, no es nada de otro mundo, pero se consume solo acá, en esta zona, en Esperanza sobre todo.
1: ¿Es el aspecto es una torta como de chocolate?
0: No, al revés, una torta
1: de crema.
0: Clarita.
1: Ah, entonces sí, no es la que googleé, porque dice pastel alemán. Torta alemana, una torta clarita.
0: Torta alemana.
1: Bueno, ya la vamos a encontrar. Receta definitiva en 8 pasos. Bueno, ya vamos a aprender cómo es la
0: torta. De Osvaldo Grossi, ya ahí
1: la
0: pueden copiar y
1: bueno,
0: hacer.
1: Bueno, vaya. ¿Vos tenés alguna cuenta para que podamos difundir? ¿Alguna red social tuya?
0: Mi red social del trabajo es Día 32, Guest House. Ese es mi alojamiento.
1: Ajá.
0: Y yo soy Leo Portman, así que...
1: Así como suena, es tu Instagram, ponele.
0: Exactamente.
1: ¿Y el apellido de dónde proviene?
0: Suizo-alemán, Portman.
1: Portman. Y tenés
0: Esperanza tuvo mucho ingreso de suizos, alemanes, italianos, tuvo una buena

0: una buena incorporación de todos esos países europeos.
1: Y mira, vos pegaste la vuelta y fuiste a vivir a un pueblo alemán.
0: Sí, casi sin querer, pero sí.
1: Sí, no, me imagino que no fue un plan.
0: No fue queriendo.
1: Claro. Esto que hablábamos, bueno, festivales populares, gastronomía, la torta alemana, y si vos decís alguien va para esos pagos, un plato salado que sería un asado, o hay otra especialidad más.
0: Sí, te diría que el asado es algo que se consume mucho, ya que Esperanza está en una zona muy, muy agrícola, ganadera, el tema del campo está.
1: Claro.
0: La carne está muy, muy, muy metida.
1: Leo, ¿vos tenés presente si alguna vez Esperanza fue noticia por algo que haya ocurrido ahí?
0: La verdad que no. Uh-huh. No, por lo que te digo que no estuve mucho tiempo acá, es como que recién ahora me estoy como reencontrando un poco con la ciudad, seguramente me habré perdido de muchas cosas, de muchas noticias. No soy mucho de mirar noticias tampoco, pero me dejás ahí como pensando ahora.
1: No, ya lo, si existe, sospecho que si hubiera pasado algo al nivel que yo te pregunto, te hubieras enterado aunque no leas las noticias. Y estaría en el boca a boca. Y
0: sí, pasa que, viste, cuando uno está afuera se pierde un poco de eso.
1: Claro.
0: De ese boca en boca y demás.
1: Sí, probablemente. ¿Vos te fuiste cuándo y volviste cuándo? Recuérdame.
0: Y yo viajé desde muy chico, pero que estuve viajando fueron unos 9 años, desde 2015, 2016 hasta 2023.
1: Bien. Y regresaste en el 2023, o sea, hace muy poquito realmente en términos.
0: Hace muy poquito.
1: De una vida. ¿Cuántos años tenés vos?
0: Hoy tengo 32.
1: Claro. En 32 años de vida es muy poquito el tiempo que hace que regresaste. ¿Y es un sentimiento bueno el que tenés ahora que estás de regreso?
0: Totalmente, sí. Soy súper familiero, me encanta estar con la familia, los amigos. Y siempre que volví a Esperanza de un viaje, siempre tenía el mismo pensamiento, que era qué lindo que está Esperanza, qué lindo que es Esperanza, qué bien se siente estar acá, pero siempre estaba de paso. Así que para mí volver fue como realmente sentir que volví a casa, como a la raíz.
1: Qué lindo eso que decís. Hay mucha gente, yo siempre envidié a los que tienen un pueblo al que volver, tener un pueblo, ¿viste? Yo soy del conurbano de acá, de Buenos Aires, de Valentín Alsina, y me daba como los compañeros que, bueno, se vuelven las vacaciones, un fin de semana largo en su pueblo, digo, qué lindo volver a un pueblo. Y muchos de ellos no tenían ese amor, y noté que se divide esto entre los que lo ven con el amor que vos lo ves y los que ya rechazan el pueblo, quieren la gran ciudad, ¿viste?
0: Sí, yo creo que eso pasa mucho, pero bueno, también me encuentro hoy en día con mucha gente que viaja mucho, como te digo, recibo muchos viajantes y demás, y se encuentran, ellos también me transmiten esto de que se sienten muy cómodos en Esperanza. Gente que quizás tiene que ir a laburar a Santa Fe Capital y prefiere venir a dormir a Esperanza porque se sienten más tranquilos acá, se mueven tranquilos, no tienen que andar haciendo cuidado con nada, ¿viste? Entonces Esperanza transmite un poco eso, es una ciudad limpia, ordenada, tranquila, y tiene un movimiento lindo, no es un pueblo apagado.
1: Claro, sí, así lo describís y así me lo imagino. Esperanza, provincia de Santa Fe, el pueblo de Leo Portman, que nos estuvo contando en esta noche, y que tiene esa particularidad que me decías, que no tiene transporte público, o sea que sí o sí es bici, moto o auto, entonces, ¿no?
0: Caminando también, caminando, llegar a cualquier lado, claro, caminando en muy poco tiempo.
1: Porque ¿cuántos kilómetros habrá ahí a la redonda?
0: Uy, si te tendría que decir, te diría que serán unos 8 kilómetros.
1: Sí, o sea, la distancia larga que podés hacer son 8 kilómetros, ponele.
0: Sí.
1: Claro.

0: tenemos un canal
1: bien
0: donde vamos a estar haciendo información, y aparte todo lo que fue el primer y segundo salón erótico está publicado en X,
1: bien,
0: que es Salón Argentina, @SalonArgentina, y si no en Telegram, que igual eso se publica también en las otras redes sociales.
1: @SalonArgentina, X no tiene muchas restricciones, ninguna, así que ahí vas a ver de todo.
0: Y ahí vas a ver realmente lo que es el salón erótico.
1: ¿Y tu historia fílmica dónde la ve la gente?
0: ¿Cómo?
1: Tus películas, ¿dónde están?
0: Lo mío está todo en distintas plataformas.
1: En distintas plataformas. Milena Hot se pone y aparece.
0: Claro, en exacto. Distintas plataformas, están de afuera, y si no, para Argentina, que manejan pesos argentinos.
1: Claro.
0: Tenemos el Telegram, y si no, bueno,
1: X.
0: Se va manejando por X.
1: Claro.
0: Que son las que no restringen.
1: Está muy bien.
0: Las plataformas que no te restringen.
1: Sí, está bien. Milena.
0: Pero seguimos filmando y
1: dale.
0: Seguimos haciendo cosas muy picantes.
1: Dale, pronto volvemos a hablar. Bueno, pronto no, en un mes seguramente, más cerca de la apertura del Salón Erótico, y hablamos con la embajadora y contamos más detalles sobre eso, que me imagino que a mucha gente le va a interesar participar.
0: Será un placer.
1: Bueno,
0: sabes que siempre estás invitado.
1: Gracias.
0: Este año espero tenerte ahí.
1: Ahí estaremos.
0: Haciéndonos el aguante.
1: Bueno, te mando un beso grande.
0: Te mando un beso gigante.
1: Chau. Milena Hot, @MilenaHProduction, actriz XXX, empresaria del mundo del cine para adultos.
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0: Michael Jackson suena con Wanna Be Starting Something. 1:05 a.m. Estaba chusmeando WhatsApp, me hizo reír alguien que decía, no creo que sea eso lo que le pasó a Milena Hot, debe ser por otra cosa, porque yo ya sería mudo por esta cuestión, ¿no? La garganta profunda, me hiciste reír. 11-28-52-101-5. Hay gente que se comunica en esta noche de sexo porque quiere contar historias o porque se quiere ganar un premio que ahora te voy a recordar. ¿Hay alguien por ahí, Ale?
1: Hola, Marcelo, ¿cómo estás? Mira, te cuento, a mí me pasó que hace muchos años atrás salí a ir de vacaciones al interior, yo soy de la provincia de Misiones, y me pasó, un primo me invita al boliche, me presenta a una chica, una compañera de él del secundario, y bueno, pegamos buena onda, a la salida del boliche, pregunta quién la podía acompañar a la casa, todos me miran a mí como diciendo, tenés que ir vos, boludo, bueno, la acompaño, cuando estamos en la puerta de su casa nos empezamos a besar, y de la nada aparece un auto, estaciona al frente de la casa, se bajan tres personas y una de esas era el novio de la chica. Y bueno, me amenazan de que si no me iba al pueblo me iban a matar a palos. Así que yo, asustado, salgo a correr. No me acuerdo cuánto corrí, pero era un pueblo de muchos cerros. Cuando llego a la casa de mis primos, mi tía me abre, yo estaba todo asustado, le digo, me tengo que ir. Así que junto una mochila, lo que tenía, me subo al primer colectivo que había en el terminal que venía para la capital y bueno, no volví después de muchos años, pero no, gracias a Dios no me pasó nada.
0: No, tremendo. Bueno, ya después de tanto tiempo que te pase algo en función de eso sería un montón. Hablábamos hoy de estas cuestiones, ¿no? Porque un sitio de internet compiló las cosas más zarpadas que la gente hace para tener un rato de pasión y las cosas que son zarpadas, ¿por qué? Porque te expones a un riesgo. Por ejemplo, sabiendo que estás de trampa en la casa del amante o en un lugar público, estar tranquilamente condicionado a que en cualquier momento ese horario de llegada puede cambiar y alguien puede llegar en forma anticipada y correr un riesgo muy grande para ambos, si todo se va fuera de control, ¿no? Porque ahí queda en riesgo el momento de sexo, que pasa a ser un bolonqui, y una relación de pareja. Y enumeraban cosas como el típico escape por la ventana cuando llega alguien, un viaje relámpago a algún lugar fallido, porque esa relación no se concretó y viajaste un montón de kilómetros, inventar excusas exageradas, muy, muy grandes, para esta cuestión del encuentro sexual fugaz y el escondite laboral, ¿no? Tener un encuentro en un depósito, un archivo, terminar encerrados por un accidente fortuito, una puerta que se cierra, un guardia de seguridad que cree que ya se fueron todos y ahí quedaron los amantes hasta el próximo lunes desde el viernes. ¿Y cómo das excusas de eso? Bueno, contame tu historia, porque hoy es noche de sexo. 11-28-52-101-5 y además te podés ganar un premio porque hoy es super viernes de regalos. 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

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Pasamos ya 9 minutos de la 1 de la mañana, hasta las 2 estamos en vivo espiando vidas ajenas. Llega Dua Lipa, Be The One.

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1: Hola Héctor, buenas noches.
2: ¿Qué tal, Marcelo? ¿Cómo estás? Buenas noches. ¿Cómo
1: buenas noches. ¿Bien? Bien, muy bien. ¿Vos?
2: Bien, te escucho muy bajo. A ver.
1: Muy bajito me escuchas. Yo estoy un poco con la voz tomada, pero el micrófono está lo suficientemente fuerte.
2: Ahí como está, porque... está un poquito lejos del teléfono.
1: Ah, bueno.
2: ¿Cómo andas? ¿Todo bien?
1: Bien, queriendo escuchar esa historia que me contaron en producción que dejabas por ahí.
2: Hablando de situaciones laborales, ¿no?
1: Sí.
2: Me contratan en una empresa de un jefe que me conocía, todas mujeres, solamente era mi jefe, había otro más, y yo, de demás eran todas mujeres, asistentes dentales, implantes dentales, y había una de las asistentes que debía pasarme parte de los de la asistencia de los de las médicas cirujanas, ¿no?
1: Uh-huh.
2: Y cuando se equivocaba, empezó esto como un juego bobo, me apoyaba las tetas en la espalda.
1: Ajá.
2: Yo tenía el escritorio contra la pared.
1: Caramba. Como juego bobo, dijiste vos, como que no era una intención erótica.
2: Claro, exacto. Al principio empezó como una cosa...
1: Una pelotudez que hace uno compañero laburo.
2: ¿Cómo, perdón?
1: Una pavada esta que uno hace con los compañeros, ¿no? Que...
2: Claro. A ver, yo lo llamo chichoneo.
1: Chichoneo, ¿verdad? Esa es una linda palabra.
2: Claro, esa me parece que es un poco la palabra. Que muchos murieron en la pandemia por no tener el chichoneo, ¿no?
1: Es una teoría que vos armaste, claro.
2: Se tuvieron que quedar 24/7 en la casa y se querían matar.
1: Claro, pero, bueno, vos sabés que esto que estás diciendo del chichoneo en el laburo, que a veces no es más que chichoneo, entiendo que vos vas a contar otra historia ahora, es lo que le motiva a muchas personas a ir a laburar, ¿viste? Saber que va a estar ese juego, ese histeriqueo que a lo mejor no se concreta nunca tampoco.
2: Marcelo, totalmente.
1: Claro.
2: Totalmente. Es un poco, por eso te digo que murieron muchas parejas por ese tema.
1: Claro.
2: Pero terrible, ¿no? Claro, ¿sabés? Lo que después encontraron que no tenían eso y bueno. Bueno, empezó con ese jugo bobo, como yo te decía, y bueno, después, entonces un día le agarró la pierna, le agarró la rodilla, le agarró los muslos, y esto fue progresando día a día, hasta que un sábado tenía que ir para armar el startup del sistema, ¿viste? Ponerlo a punto para ya utilizar un sistema nuevo. Voy, bueno, viene de nuevo, yo sabía que se había equivocado, ya tenía todo programado, y concretamos el hecho, trabé la cerradura, yo trabajaba en la tesorería, trabé la cerradura con la clave maestra, no podía entrar nadie.
1: Uh-huh.
2: Y arriba del escritorio fue nada. Uh-huh. Usaba pollera, cosa
1: bien
2: rara. Uh-huh. Y sabés lo que duró,
1: nada. Hiciste nada, una película porno nada propia.
2: Sí, pero con la ropa, aparte tenía buen cuerpo, no una cosa. Uno dice, ¿cómo puede ser que uno a veces funcione con tanta efectividad y otras veces no?
1: Y vos no tuviste dudas, en ese momento no tuviste ninguna duda.
2: Claro. Bueno, lo que pasa es que también más de una vez uno durmió y entonces ya aprendió a no dormir.
1: Ya.
2: Esto fue hermoso, fue una situación...
1: Para,
2: como
1: y,
2: hoy,
1: y en la pre...
2: casi por...
1: Sí, te termino la frase, perdóname.
2: No, fue casi una acción pornográfica.
1: Claro.
2: Arriba del escritorio, entre medio vestido y medio desnudo.
1: Y en la previa, ¿vos cuándo te diste cuenta que esto hoy sí iba a ocurrir y hoy no iba a ser un chichoneo?
2: Mira, yo fui, la verdad que lo que pasa que se venía, o sea, yo resumí, traté de no hacerlo extenso, pero fue día a día creciendo, ¿viste?
1: Uh-huh.
2: ¿Viste? Y la pierna, un día la pantorrilla, después la rodilla, después el muslo, después un glúteo, y bueno, ¿viste? Y luego por ahí se da vuelta y me besaba el cuello. Entonces llegó un momento.
1: Y esto ya es mucho, claro. Esto está pasando de chichoneo.
2: Ya fui preparado y digo, bueno, ya está.
1: Ya está.
2: Bueno, ¿qué pasó?
1: ¿Qué pasó
2: un sábado? Pasó la semana, nos hablamos, se disimulaba mucho en la oficina cuando había gente. Y voy a otro sábado.
1: Mm.
2: Para volver a concretar, obviamente me armé nuevamente con preservativos, por supuesto. Llego a la oficina, abro la oficina, encuentro un papel, el telegrama que la habían despedido.
1: ¡No!
2: No, me quería morir.
1: ¡No!
2: La habían despedido porque la habían encontrado tomando alcohol.
1: Yo otra cosa. Bueno, ella también se zarpaba bastante en el laburo, parece.
2: Claro, no le importaba nada. Bueno, la habían despedido, me quería morir.
1: Y ahí terminó. O sea,
2: no
1: pero eso
2: que
1: te
2: fue.
1: Quedó para enmarcar a vos en tus fantasías, en tus recuerdos, sí. En tus autosatisfacciones futuras también.
2: Totalmente.
1: Sí, claro.
2: No, fue una cosa que más una vez lo había esbozado,
1: sí.
2: Pensado, soñado.
1: Y ocurrió mejor de lo pensado.
2: Y ocurrió.
1: Me encantó.
2: Yo siempre, viste que a veces hablan mucho de que uno lo que tiene, lo que realmente desea con mucho, sí, con mucho deseo, valga la redundancia, sucede.
1: Algunos creen que es una frase hecha, pero vamos a decirlo, hoy que hablamos de sexo, eso que deseas, que querés, decíalo fuerte que a lo mejor se cumple. Visualízalo.
2: A lo mejor
1: ahora
2: se cumple.
1: Como sí, le pasó a Héctor. Héctor,
2: tarde o temprano.
1: Me encantó.
2: Tarde o temprano, en algún momento se cumple.
1: Me encantó la historia, te mando un abrazo.
2: Igualmente, Marcelo, gracias por permitirme participar.
1: Buenas noches, chau.
2: Buenas noches, chau.
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0: Reírme Más, Leo García. Qué canción linda. Suenan unos acordes de esta canción y ya se te ilumina la cara. Te dan ganas de reír también. Y además, lo que dice, para vos es una canción pasatista y divertida, porque la muerte es un absurdo fin. Como que se termina. A disfrutar, por ejemplo, del sexo, porque se acaba. No sé si el mundo, pero la vida de uno es finita, ¿viste? Y a veces nos enroscamos en tantas cosas.
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0: Me dijeron en producción que Martín tiene una gran o unas buenas historias para contar. Hola Martín, buenas noches.
3: Hola, buenas noches Marce, ¿cómo estás?
0: Bien, ¿y vos?
3: Bien, bien, acá. Un poco nervioso, como le decía al chico, pero bien.
0: Pero no, vos estamos charlando de algo divertido encima, y hablamos vos y yo. Que haya mucha gente escuchando es como un accidente, no importa.
3: Perfecto.
0: Ahora. Entonces,
3: quedamos así.
0: Quedamos así. De lo que vos vas a hablar, en principio una anécdota, porque me parece que tenés varias sobre esta cuestión, ¿ocurrió en un crucero?
3: Fui de viaje a Egipto, justamente, y soy muy apasionado del cruce, y es como que es algo que tengo el radar prendido en todo momento, 24/7.
0: Bien, aclaremos a la gente, que no todo el mundo sabe qué es cruising.
3: Exacto, es, digamos, yo ya de muy chico comencé con esto, en las famosas teteras, que vendrían a ser baños públicos.
0: ¿Qué es tener sexo con desconocidos, casual, en un lugar donde no importa más que... ¿Hay onda, no hay onda, querés? Vamos, y ya está, terminó, no hay más vínculo que ese.
3: Así de concreto, sí. Exacto.
0: Y vos sos gay.
3: Y no tantas vueltas como por ahí pasa hoy en día con, claro, esto de las redes. Y
0: con las aplicaciones, muchas veces, incluso en el mundo gay. No

0: El plan de la mariposa, loco.
1: Muchas gracias.
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0: ahí, cantó,
1: cantando en vivo, bien. Un lujo para todos los invitados que estábamos ahí.
0: Lindo.
2: Hermoso.
1: Pero son esas personas
3: Piti Fernández, dije Piti Álvarez, sí, animal. Sí, sí. Porque estoy pensando mucho en el Piti Álvarez y todo ese quilombo de lo que le está pasando.

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1: 6 de la tarde, 17 minutos. K-Baby Ocean, esto es DNC. Vamos con las demoras. Cantilo desde Aeroparque, Panamericana desde Florida, congestionada hasta Bulón, mano al norte, General Paz hacia el Riachuelo, cargada entre el enlace de Cantilo y Liniers, autopista 25 de mayo, altura Parque Chacabuco, mano a Perito Moreno, autopista Perito Moreno en toda la extensión, sentido al oeste. También acceso este hacia Luján, de Lepiane muy cargada, mano a Ezeiza, Puente La Noria, sentido a Provincia, autopista 9 de Julio Sur hacia Avellaneda. El resto de los accesos sin grandes complicaciones. Vamos a los trenes. Belgrano Sur, ramal Marinos, demorado por manifestación en zona de vías. Roca, ramal Ezeiza, con demoras por problemas técnicos en Monte Grande. Subtes y premetro en estos momentos a horario. A ver cómo estamos con la temperatura. 13.1, ahí empieza a caer la tarde, fresquita acá en Uriarte, Nicaragua. Pero como te dijimos, por lo menos sin lluvias dentro de esta semana, si es que no cambia el clima. Seguimos con Andrés Calamaro y este temazo, Algún Lugar Encontraré. 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
2: 6 de la tarde, 26 minutos, como locos, sin Get Back. 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

0: De mensajes.
1: Lo que yo digo, no
0: la
1: puede.
0: De la pandemia.
1: Bueno, no se puede tanto de Geo.
0: Belgrano. Para mí se puede mucho deseo. Déjela.
1: No,
0: déjela.
1: Por favor. Basta, Silva, otro, dale.
2: No me dejan. Hola, Luis P, Calu, ¿cómo están?
1: En serio, bueno, con las autoridades.
2: Mi pedido a San Cayetano. Primero, más que un pedido, que voy a agradecerle, porque la verdad que tengo trabajo. Trabajo muy bien, por suerte. Bien. Y mi pedido es para aquellas personas que no tienen laburo, que bien, la están peleando, que bien, no llegan a fin de mes. Muchas. Que San Cayetano les dé una mano y que consigan un laburito de lo que sea para por lo menos sustentar las necesidades básicas. Así bien, que les mando un beso, me encanta el programa, quiero la picada para compartir con mis hijos, mi marido, mi mamá, mi familia. Besos.
1: Hermoso. Hermoso tu mensaje, hermoso.
0: Divina, divina, divina.
1: Sí, porque fue para la gente, sí, digamos, para todos los
0: para todos
1: hombres del mundo que quieran habitar este suelo.
0: Basta, Silva.
1: Sin distinción de raya, credo.
0: Basta, Silva.
1: Porque viste que están diciendo que el argentino es rayista. ¿Qué
0: cállese, hijo de más mensajes, por
1: otro,
0: favor.
1: Otro, por favor, hola, no le den bola.
3: Calu. Bueno, nada. Trabajo para todos. Para el país, para todos.
1: Qué lindo. Bueno, vamos, lindo, vamos, vamos, vamos. Es de a todos. Esto es de a todo o nada. ¿Ok? Me gusta eso. Yo soy así.
4: Hola, chicos, ¿cómo andan? Soy Karina de González Catán, La Mantera. Solo prendí una velita hoy a San Cayetano. Porque, bueno, soy feriante y me gustaría tener más trabajo. Así que, bueno. Besitos, los amo. Los escucho siempre.
0: Un beso al feriante.
1: Un beso.
0: La feriante.
1: Nos vamos a despedir con esta bella canción. Yo soy feriante y tiro para adelante. Lo que como me lo gano con el lomo.
0: Dale, feriante, vamos.

Cayetano, ¿no se acordás? Mi viejo re devoto de San Cayetano. Y todos los 7, no los 7 agostos, todos los 7 íbamos a San Cayetano de Villa de Lina. Mamá. Clavelín.

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0: ¿Cómo va a estar el clima para disfrutar esa picada? Sábado parcialmente nublado, pero vas a ver el sol con 6 de mínima, 12 de máxima. El domingo el solcito a pleno con 5 de mínima, 13 de máxima. Noticias, amigos.
1: Pasaron muchas cosas durante el día.
2: Del hotel, huele.